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0: Bendiciones, gracias. Bendiciones, gracias. Bendiciones, gracias. Buenas noches, gracias.
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1: ¡Atención, chimoso! 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

0: Laurita, explícame la teo. ¿Qué pasó con la hamburguesa?
1: Bueno, Santi, hay un video que está viral, inclusive ya lo pusimos en nuestra cuenta de Instagram, arroba el flow de la radio, y ya tiene muchísimos comentarios. Un hombre que desata una polémica al decir que su primera cita pidió una triple hamburguesa. Escuchemos.
2: Me conocí una chica, inmediatamente hicimos clic, parece que nos gustamos, intercambiamos teléfonos y a los pocos días la invité a salir. Vamos rodando y al pasar por una calle del hambre, ella me dice, ¿estás loco si crees que yo voy a comer aquí? A lo cual yo, como caballerito complaciente...
0: ¿Qué es una calle del hambre?
1: Es como
0: una...
1: los puestitos.
3: La calle del hambre es la calle donde sí. Hay puro food truck,
1: claro.
3: Pura comidita.
2: Dije, vale, vamos a ir donde tú elijas. Ella primeramente decide pedir una hamburguesa triple, lo cual a mí me generó mucho ruido. Termina esa porquería de cita, yo pago las hamburguesas, sí. Estamos en el camino y le digo, oye, ¿sabes qué? Primera y última que salgo contigo. Yo creo que tú estás buscando es un sugar daddy y en mí no lo vas a conseguir.
0: Ok, al señor no le pidió que ella pidiera hamburguesa cara.
1: No le gustó, primero que no quisiera comer nada en la calle del hambre, que tengo entendido que es esta calle donde hay puestitos,
3: sí,
1: de
3: food
1: calle,
3: trucks,
1: food trucks y esto.
0: O sea, ella no quería comida
1: ella
0: rápida.
1: Ella dijo, mira, siéntame en una mesa, quiero ir a un restaurante.
3: Aire acondicionado.
1: Quiero que hayas cubiertos donde vayamos a comer, servilletas de papel, no.
0: Pero ella
1: favor,
0: respondió.
1: Ella respondió.
0: Se armó como una guerra en redes sociales.
4: Sí. ¿Por qué no le cuentas a la gente que alardeas de tener mucho cuando hablas con uno por el interno? Que a mí me tocó arreglarme el cabello, que comprar una blusa, me arreglé mi cabello, me mandé a arreglar las uñas, tú no me pagaste taxi, y aparte de eso, porque la plata es lo de menos, es el tiempo que también te dediqué. Segundo, me querías meter en una fonda. Oigan, un hombre hace salir a uno de la casa para llevarlo a una fonda donde ni las sillas servían.
1: Nah,
0: okay.
3: Nah. Ni la
0: me molestó un poquitito el no me pagaste taxi. Vamos bajándole dos.
1: Es horrible esa primera cita, no iría. Si me llevas a la calle del hambre, con todo respeto, no soy interesada. Ni siquiera me invites, sino te por el hombre soltero, que no tenga mi amigo, que ese soltero hasta que tenga un poquito, porque hay que invertir en la mujer.
0: Depende qué
1: principio.
0: Estás buscando.
1: El 50 y 50 para después, pero al principio ilumíname.
0: Yo creo que va a depender de qué estés buscando. Si a lo mejor tú estás buscando una chica para impresionar y para que sea algo rapidillo, tú la llevas a un buen restaurante.
1: Ah, entonces eso es lo que él quería.
0: Por eso te digo, depende de qué tanto la quieras impresionar. Si tú lo que quieres es impresionarla para que sea una relación fugaz, la llevas a un buen restaurante y ya está.
1: ¿Y cuál es el problema? Que yo me pide una triple hamburguesa.
0: No, si tú lo que quieres es probar de qué está hecha, yo sí la llevaría
1: a
0: la calle del hambre.
3: Pero ven acá.
0: Para ver si es una buena compañera.
3: Yo,
1: como no es el momento, Santi, ese. La primera impresión cuenta. Yo sé que tú y yo comimos en la calle de Taco Bell. Pero teníamos 19 años.
0: La primera impresión cuenta. Y si él está buscando una pareja seria que estuviera con él pa'lante, esa no es.
3: Claro, tal vez él la estaba tanteando.
0: Exacto. Esa es una prueba maravillosa. Porque muchas veces así tú te puedes dar cuenta quién es quién, ¿no? A lo mejor si está interesado o no. Lo seguimos hablando a continuación en el Flow.
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0: Seguimos hablando de este hombre que llevó a una chica en la primera cita a un lugar no muy bonito y ella se quejó en las redes sociales.
1: Imagínate, yo me pongo en los zapatos de hombre. Hoy voy a hablar como si fuera un hombre, ¿ok? Yo necesito ver primero que tú no eres una interesada, que tú no masticas con la boca abierta, que tú eres una mujer educada, que tú eres una 4x4, que te vacilas así como te vacilas un restaurante fashion, te vacilas comer en la calle del hambre. ¿Me explico? El hombre, yo me imagino que al principio quiere tantear su terreno.
2: Sí, pero la calle del hambre es para los 15, 16, 17, 19 años, 20. La calle del hambre no es para una persona que ya tiene más de 35 y que está buscando algo estable. Yo, un hombre de 40 me lleva a la calle del hambre y me decía, amigo, ¿qué está pasando?
0: Mili, a sus 30, sí. ¿A sus qué?
3: A mis 26.
0: A tus 26. Ese reloj no avanza, Emily, ¿no? Ese calendario no. A tus 27, sí. ¿Tú vas a la calle del hambre?
3: Yo sí, a esta edad. Y para chamos, o sea, entre tanteadera y tanteadera, tú no vas a tener una segunda cita. Si llevas a la mujer en su primera cita a la calle del hambre, no, eso es para tú tirar la casa por la ventana y llevarla a un buen restaurante. Ella no te va a dar otra cita, porque eso es un comportamiento de un hombre mediocre.
0: Pero, por ejemplo, si yo voy a...
2: Esa es la calle del hambre,
0: digamos que yo estoy en el mercado del soltero nuevamente. Si yo estoy buscando una mujer para pasar el resto de mi vida... Okay. La llevo a la calle del hambre.
2: No me vas a llevar a comer con las manos.
0: Y basado en su reacción, me doy cuenta si sirve para compañera o no. Si al contrario, lo que quiero es una aventurilla, la llevo al restaurante más caro, charlamos, pasa lo que quiero y suerte, parcero.
3: Bueno, ese es el test que tú le estás haciendo a la mujer y el test que la mujer le hace al hombre. Donde tú me lleves en la primera cita, como tú me trates, es como yo voy a ver nuestra relación a futuro.
2: Ni un beso te doy.
3: Si tú me estás llevando a lo más mínimo, me estoy cambiando, me estoy comprando la ropa, me estoy planchando el pelo por ti, y tú lo que me llevas a comer hot dog en la calle.
0: Mili es gasolinera, me parece.
2: No, es ser gasolinera.
0: Tú eres gasolinera también.
2: No, Santi, si yo te doy mi tiempo y me arreglo, yo espero que tú... mira, no le tengo nada a la
0: calle
2: del hambre.
0: Ella dijo,
2: ni
0: taxi me mandó. ¿Y por qué te voy a mandar taxi?
2: Porque estás cortejando. Es un cortejo que no se puede perder. Si seguimos así, no vamos a avanzar en el amor. Nadie va a avanzar. No.
0: Depende de lo que estés buscando en ese momento. ¿Quieres avanzar en el amor o simplemente quieres una citilla para...?
2: ¿Y la triple hamburguesa? ¿Por qué le molestó tanto? Tú que eres hombre, ¿por qué le molestó que sea triple la hamburguesa?
0: Y porque ella lo que quería ya era como sacarle el máximo provecho a esa cita.
1: Tiene hambre.
3: Tú siempre dices que tú vas a conquistar a una mujer resolviéndole la vida. ¿Por qué tú no le puedes mandar el taxi?
0: Depende para qué quiera. Si quiero que esa mujer sea una relación seria, la pongo a sufrir al principio. Para ver qué tan dispuesta está. A darle para adelante. Si la quiero, simplemente, ¿me entiendes? Para que sea una relación, una aventurilla.
2: Si me lleva a comer con la mano en la primera cita, no mete mano.
0: Qué gasolinera es.
2: No mete mano.
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De verdad, para mí es bien importante que estén aquí. 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
1: Pásela bien, coño.
2: Pongan atención, mucha atención, que llegó lo último de la farándula con el chisme de la chama.
3: Muy bien, ¿qué tenemos a esta hora?
4: Bueno, Santi, estas cosas a mí no me gustan, hablar de demandas ajenas. Pero cuando son por 10 millones de dólares, yo a ustedes se las tengo que contar.
3: Cuéntame. ¿10 millones qué pasó?
4: Daddy Yankee está demandando por 10 millones de dólares a un señor que se llama León Fernando Fixman.
3: Ay, ¿quién es León?
4: Él es un empresario español y él lo está acusando de difamación durante la disputa legal de unos negocios en Miami. Según esta demanda, Fixman, el señor había hecho declaraciones falsas en un podcast vinculando a Daddy Yankee con lavado de dinero.
3: ¡Ay, papá!
4: Y redes financieras relacionadas con el gobierno de Hugo Chávez.
3: Pero esa zona, ojo, si tú vas a acusar a alguien de que trabaja con Chávez o que trabajaba con Chávez, tú tienes que tener unas pruebas, pero de aquí a la luna, porque si no, imagínate, eso es ya...
4: No, y dijo que era dinero sucio, sucio relacionado a redes espantosas de cosas de Chávez.
3: No, eso es...
4: Entonces,
3: tienes que tener unas pruebas y, Daddy Yankee... No sé, se le acusarán de muchas cosas, pero eso es muy fuerte.
4: No, por eso yo nunca he visto a Yankee. Yo no meto las manos al fuego por nadie, pero yo nunca he visto a Yankee ni apoyando el gobierno ni nada. Más bien, él siempre es vocal con lo contrario, ¿no? Él está demandando por 10 millones de dólares. Dice que estas acusaciones dañaron su reputación y van a influir en esta demanda.
3: Ojo, hay que tener o ser muy irresponsable o ser muy... o tener pruebas muy fuertes para decir eso.
4: Claro, o tal vez no era Yankee, sino era algún socio que tenía algún tipo de dinero sucio. O sea, yo siento que cuando estos artistas se meten en negocios, no son ellos solos.
3: ¿Quién los financia? ¿Sabes? O al menos cuando están empezando también.
4: Exacto, y se meten con un gentío que está alrededor y uno no sabe el money trace de absolutamente todo el mundo. Pero bueno, Yankee le está pidiendo a este empresario que por difamación 10 millones de lucas.
1: Mira eso, un montón de dinero, que seguramente no lo tiene, ¿no? Supongo, ¿no?
3: Yo creo que Daddy Yankee sí lo tiene.
1: No, el periodista.
4: Ah. El empresario español.
1: Supongo que... Ah, bueno, puede ser que sí, por un lado. Pero yo haría lo mismo, porque si me ponen a mí en la misma oración con un nombre tan turbio, aunque hayan sido una vez, un chiste, lo que sea, yo también haría lo mismo.
3: Yo creo que ya cuando te meten con semejantes personajes, tú tienes que defender tu honor hasta el final.
4: Por supuesto. Yo no permitiría que me pongan ni al lado de ese, ni de Maduro.
3: Ahí ya me gasto mis ahorros de la vida, pero yo defiendo mi nombre a esa hora.
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3: Bueno, ¿cómo evitar el parásito de aquello explosivo?
4: Sí, muy bien. La ciclospora.
3: No, Mili, ¿le llegó a Mili? No.
4: No le llegó. ¡Sí!
5: No, yo pensaba, no me ha llegado, gracias.
3: ¿Cómo? Ya la chama cayó, ya Juan de Montreal cayó, tengo entendido. Yo todavía no tampoco, gracias a Dios. Autoridades sanitarias de Estados Unidos recomiendan extremar las medidas de higiene para evitar el contagio de la ciclospora, un parásito que puede causar malestar estomacal intenso.
4: Flojera.
3: Entre las principales recomendaciones que están diciendo las autoridades para que esto no se siga regando es lavar bien las frutas con agua regular.
4: Bien.
3: Retirar las hojas externas de los vegetales.
4: Exacto.
3: Evitar productos frescos que puedan estar contaminados, que ayudan a eliminar el... Y también el calor ayuda a eliminar el parásito.
4: Calentarlo, claro.
3: Cocinar los alimentos cuando sea posible. Claro, es que cocinar un blueberry no da.
4: No.
3: Pero en la cuestión de los vegetales, no comérselos crudos, porque esto es lo que está haciendo que se contamine tanta gente.
5: Y tener cuidado con las bolsitas de ensalada, señores. Estas bolsitas, que esas son las que yo como, las que te traen ya el dressing, el quesito, ¿sabes?
4: Sí.
5: Toda esa lechuga parece que es la que está...
4: La que viene en bolsa, sí, la que está...
5: Ocasionando complicaciones.
3: Ayer comprando en el supermercado nos dimos cuenta, ¿no? Que estábamos como que uno ya se empieza a preocupar.
4: Sí. No, y ¿sabes qué? Vi menos productos frescos. No sé por qué había como más escasez. Había cosas que no estaban. Y yo creo que es por eso mismo, ¿no? Que están
3: empezando a sacarlas.
4: Sí, exactamente.
3: A cuidarse mucho. ¿Cuánto te duró?
5: No, a mí, gracias a Dios, como 2-3 días máximo.
3: 2-3 días. A Juan de Montreal le duró 2-3 días también. Es como que ¡pum!
5: Sí, explota y se va.
3: Explota y se va.
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0: La generación Z no presta cosas. Tristemente, ya la generación Z no cree en el prestar, no cree en el, ay, por favor, ¿me prestas ese libro?
1: Préstame el auto. Ay, Dios, qué feo cuando te dicen eso.
0: Y yo quiero preguntar por qué, Emily, ¿por qué tu generación? Porque dice este estudio que las nuevas generaciones no quieren prestar absolutamente nada.
1: Sí.
0: Simplemente dicen que no confían en eso.
1: Tú sabes, poniendo límites, aprendiendo a poner límite, porque antes uno prestaba, si alguien te pedía algo, te sentías como en la obligación de prestárselo. La gente es muy, no tiene cara, de verdad. Te dañan las cosas, sí. Te lo rompen,
2: no te lo devuelven, pierden,
1: no te lo devuelven y te dicen, ay, tranquila, yo te lo compro después. No, hay cosas que tienen pero como un valor sentimental.
2: ¿Qué cosas no prestas, por ejemplo?
0: Por ejemplo, que Mili no
1: el
0: preste.
1: Carro, bueno, yo tengo el crédito, carro, no tangas. El carro no se presta, los trajes de baños no se prestan.
2: El tengo crédito,
1: unos,
2: gente,
1: tengo
2: no.
1: Unos, y eso se presta el crédito.
2: Sí, hay gente que te dice, ay, préstame
0: yo
2: tu crédito.
0: Mi crédito.
3: Social.
0: Presté mi crédito por mucho tiempo. Cometí ese grave error. Nunca lo hagan.
1: No. Unos aretes que me regaló mi abuela, no lo presto. Y tengo una amiga insistente que quiere que se lo preste. No, hermana, no te voy a prestar eso.
0: Si te piden un libro prestado.
1: Bueno, el libro, si no tiene mucha importancia para mí, no, si ya yo lo leí. ¿Verdad?
2: Claro.
1: Y ya no me importa.
2: Me ha pasado, yo presto libros y no me los devuelven, sí. Pero bueno, es verdad lo que dice Nicola. Hay cosas y cosas que debes o no debes prestar. Yo, por ejemplo, me costaba mucho cuando tenía un carro, ya no tengo porque me manejan, que me dijeran, préstame el carro. Y yo lo prestaba porque me da mucha pena decir que no cuando no lo voy a usar. No tengo excusa, no sé mentir, no decir, mira, no, porque lo necesito. Lo prestaba, pero prestaba con...
3: con miedo.
2: Con miedo.
3: Claro, pero si te lo chocan,
2: claro,
3: esa persona no está en el seguro.
2: Si es algo que no quieres prestar porque te da miedo que te... Por ejemplo, voy a dar un ejemplo. Mi querida Sosi me hizo un quesillo. Nos hizo un quesillo que estaba delicioso, Santi.
0: Muy rico, gracias, Sosi.
2: Y nos dijo, chicos, aquí está el quesillo, cómanselo, pero el plato del quesillo me lo tienen que devolver. Mm. Y me lo dijo con tanto énfasis que yo dije, wow, okay, esto es algo importante para ella.
0: Y cuando son cosas así que tienen como un valor tan sentimental, pues me imagino que es más difícil. Lo seguimos hablando a continuación aquí en el Flow.
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0: Vale.
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0: Seguimos hablando de prestar o no prestar. La generación Z es una generación que no está prestando más cosas. Pero tengo una pregunta. ¿Cómo haces tú para que cuando te pidan algo prestado, y lo digo personalmente, ¿cómo haces tú para decir no? A mí me cuesta mucho si me dicen préstame eso.
1: No.
0: Yo lo entrego.
2: Yo nada más te pedí la pressure cleaner y tú me dijiste no.
1: Exacto.
0: Porque sabía que tú le ibas a vender.
1: La pressure cleaner es algo que no presto más.
0: Porque la pressure cleaner me han dañado dos pressure dañaron. Cleaners.
3: Porque son costosas y se rompen fáciles. Entonces después te las rompo y dicen, ay, se me rompió.
2: Yo, por ejemplo, no presto nada que tenga que ver con utensilios de cocina ni alimentación.
0: ¿Por qué? Pero porque si no los usas.
2: Bueno, pero lo que uso me da asco las babas ajenas y la comida ajena. O sea, yo, por ejemplo, yo no te prestaría jamás un air fryer. No, yo conozco una gente que dejó en el air fryer un pollo rancio por 3 semanas.
1: Sí.
2: Y el pollo rancio. ¿Ves? Yo, por ejemplo, cosas de que tengan que ver
1: con... ¿Quién presta el air fryer?
2: Con alimento e higiene, no presto.
0: Por ejemplo, ¿ropa prestan?
1: No, ella renta.
2: Yo sí, yo ropa no me importa.
0: Bueno, se prestan entre todos los de esa empresa.
2: Zapatos no presto.
0: ¿Por?
2: Porque... por un tema energético, porque yo soy de las que creen que los zapatos tienen una carga energética de, por ejemplo, ese es tu camino, ¿verdad? El
1: que hay, tú cosas estás caminando, que no se pueden prestar.
2: No quiero que nadie camine mi camino.
3: Y si alguien tiene un honguito por ahí también, pero tú sabes que, claro, uno tiene que cuidar, pero hay gente que tiene hongo en las uñas, mira,
2: ¿sí?
3: ¿Por qué me mira así? Es verdad, hay que tener cuidado.
0: Es verdad, hay que
3: pero
0: tener cuidado.
3: Pero tú sabes que...
1: Por ejemplo, ustedes, cuando alguien viene a su casa, ¿le prestan sus almohadas?
2: No,
1: yo tampoco. Y Santi, ¿sabes qué hace? Cuando viene alguien, saca mis almohadas y se las da al invitado. Yo digo, esas son mis babas. Yo no quiero que nadie babe mis babas.
0: Les voy a dar un dato. Laurita una vez prestó a su marido. No voy a decir más.
2: ¿Cómo es eso?
0: Sin mi permiso. Buenos días.

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1: Pues imagínense que Cabo Verde gana popularidad turística tras el Mundial.
2: Todo el mundo quiere ir a ver qué hay.
1: El desempeño de Cabo Verde en el Mundial impulsó un aumento histórico en las búsquedas de vuelos, reservas de hoteles y paquetes turísticos hacia el archipiélago africano. Yo les voy a ser muy honesto. No sé dónde está Cabo Verde en el mapa y lo hablo desde la ignorancia.
3: No te preocupes porque yo acabo de buscar lo mismo en Google y dice Cabo Verde es un país insular ubicado en el Océano Atlántico Central frente a la costa de África Occidental.
1: El país, antes poco explorado por viajeros internacionales, ahora se posiciona como un destino emergente por sus playas, cultura, paisajes volcánicos y la diversidad de sus 10 islas.
2: Está bonito,
1: parece,
2: está bonito.
1: Parece que Cabo Verde es un paraíso.
2: Sí, es un paraíso con sus montañas y mar, así muy muy Hawái, me encanta, me parece muy lindo.
1: Pero qué lindo.
2: Me gustaría ir, está lejos,
1: ¿ves?
2: Pero
1: estas son cosas muy positivas del Mundial.
2: Claro, porque nos culturiza.
1: Países que no estaban expuestos son países que ahora tienen una gran exposición, se van a ver beneficiados por el turismo.
2: Uno aprende mucho con el Mundial, aprende de culturas, de banderas.
1: Vamos, les voy a preguntar a cada una, ¿qué aprendiste con el Mundial?
2: Bueno, con el Mundial he aprendido a conocer países así pequeños como Cabo Verde. Me he enamorado de la cultura de Halland, la Noruega, los remos y todo.
1: Cultura nórdica, muy bella.
2: Lo nórdico, exacto. Eso es algo lindo, ¿no? Porque uno dice, lugares donde nunca había pensado antes, ahora estoy pensando en ellos.
1: ¿Qué aprendió Maripelotas?
3: Ay, aprendí que hay favoritos, no mentira.
2: Sí, hay favoritos, claro.
3: Aprendí que me gustan los vikingos, que era una especie que antes, ¿no? Que me atraen los vikingos. Que me atraen los vikingos. Y que me gusta mucho Bellingham. Para mí, Bellingham fue el descubrimiento más grande del Mundial.
1: Ok, estamos hablando como de la parte así turística y todo eso. ¿Qué te pareció? ¿Qué aprendiste?
2: Bueno, que tenemos buenos estadios en Estados Unidos.
3: No aprendí absolutamente nada.
1: Muy bien. Mili, ¿qué aprendió?
4: Que Rodrigo de Paul es un muñequito torto.
3: ¿Qué aprendiste tú?
1: Lo de Cabo Verde, por ejemplo, que estábamos hablando.
2: ¿Sabes qué aprendió Santi? A no apasionarse por el fútbol.
1: No, eso es otra lección que aprendí.
2: Y a tomarlo suave.
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1: Señoras y señores, seguimos hablando de la ciclosporiasis.
2: ¿Qué es eso?
1: Investigan posible vínculo entre Taco Bell y el brote del parásito. Escuchen esto, autoridades de salud de Estados Unidos investigan si restaurantes de Taco Bell están relacionados con un brote multiestatal de ciclosporiasis que ha enfermado a más de 4,000 personas y provocado más de 80 hospitalizaciones.
2: Fuerte.
1: Como medida preventiva, Taco Bell retiró temporalmente algunos ingredientes frescos de ciertos restaurantes.

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0: nuestras chicas más jóvenes del estudio,
1: ay, mi abuela,
0: Nicole
1: está viendo, qué pena,
0: y la Chama, llegaron a la conclusión de que ellas pueden amar dos personas al mismo tiempo.
1: Sí, a mamá y a papá.
0: Una que está casada y la otra que está a punto de casarse. No sé, mija, cómo te vas a casar así. Honestamente, quiero que me expliquen.
2: Lo que estamos diciendo es que el ser humano es capaz de amar a dos personas a la vez. Ahora, que tú decidas y tengas la madurez para decidir amar solo a una, maravilloso. Pero de que se puede amar
0: pero
2: a dos
0: hago una
2: y hasta
0: pregunta.
2: Tres.
1: Yeah, you're pushing it. You're pushing, she's pushing
0: te hago una
1: it.
0: Pregunta. Me imagino que eso lo tiene que decir alguien que lo ha vivido. ¿Tú has amado a dos personas al tiempo?
2: En algún punto de mi vida, más jovencita, tal vez, sí.
1: Antes
2: de estar casada.
0: ¿Amaste a dos personas?
2: Sí, sí, sentir. Porque, sentir que estás en una decisión. Tú porque, nunca has estado en una decisión entre dos personas.
0: Claro, pero eso no es amar. Eso es estar atraído por dos personas. Claro,
1: eso es tener dos opciones.
0: Yo creo que estar atraído por dos personas, sí, pero ¿amar cómo?
2: Las puedes amar. Tú puedes amar y estar completamente enamorado de dos a la vez.
0: Pero para que tú te enamores de dos personas, es porque con las dos has probado.
2: No, pero no hay que indagar
1: tú,
2: tanto.
1: No, porque tú te puedes enamorar emocionalmente.
2: Claro.
1: Tú no tienes que probar.
0: Te hago una pregunta.
1: Epa.
0: Tú estás con tu pareja.
1: Sí.
0: ¿Cómo te vas a enamorar de la otra persona si la otra persona no te ha dado nada?
1: Porque acuérdate que hay enamoramiento emocional, ¿verdad? Mm. Si esa persona te está alimentando, coqueteándote todos los días, tratándote súper bien, tú puedes caer emocionalmente sin tú quererlo, ¿verdad?
2: Wow.
1: Y simplemente tienes una conexión con esa persona. Ahora está en ti, como dice la Chama, de tú tener poca moral y darle para adelante.
0: Okay,
1: igual.
0: Ok, la Chama wow. dice que le pasó. ¿A Mili también le pasó?
1: Me pasó con una conexión, conexión, o sea, tipo una química con otra persona. No llegué que amar a esa persona, pero sí una química con otra persona que no era el señor Ladilla.
0: Entonces, estabas con el señor Ladilla y tuviste química con alguien más.
1: Sí, tenía como...
0: ¿Él lo sabe?
1: No, tenía como unos 19 años, ¿verdad? Y nuestra relación en ese momento
0: menos
1: estaba...
0: Mal él no habla español,
2: mal,
0: ¿eh?
2: Eso iba a decir, menos mal no habla español y no escucha la radio, Dios santo.
3: Bueno,
2: santo,
3: pero... ¿te ha pasado que amaste a dos en algún momento?
0: Amar no.
3: Amar no, pero estar con dos, bueno, eso a quién le ha pasado, ¿no?
0: Amar no, pero sí química...
1: ¿Qué cansón debe ser eso, verdad?
2: Mira,
1: qué agotador.
0: Es complejo.
2: Sousire en el chat dice que le pasó, que sí se puede. Liliana también dice que le pasó.
0: Wow, qué cantidad de personas que les ha pasado. La verdad me sorprende, ¿eh? Lo seguimos hablando a continuación aquí en El Flow.
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0: Oigan, seguimos hablando a esta hora. Las dos niñas del Flow, Nicole y la Chama, dicen que se pueden amar a dos personas al tiempo. Laurita dice que no.
1: Yo siento que es, puedes amar a una y estar confundida con otra, más no amar a dos, porque creo que no sé si un ser humano es capaz de amar al mismo nivel a dos personas al mismo tiempo.
2: ¿Tú amas a tu papá y a tu mamá?
1: Claro, estamos hablando de amor, de pareja, hablando de una persona que dice... tengo estas dos personas espectaculares en mi vida, las amo por igual. O sea, puedes tener una confusión enorme, pero si yo soy la que creo que Dios nos hace de a pares. Te hace a ti y te hace a la otra persona. Y esa es, estás lock. Puedes amar a miles más después, a lo largo de tu vida, pero hay un amor de que no se repite, y es el amor de tu vida, que es uno.
0: Por ejemplo,
1: irrepetible.
0: Maylenis dice, te puede gustar y atraer, pero no amar. Yo en eso estoy de acuerdo. O sea, te puede gustar, te puede atraer, pero Chama, amar, para que tú ames a alguien es porque ya intimaste con esa persona, y al intimar me refiero, estuvieron muy cercanos.
2: Una persona que, por ejemplo, tuvo un noviazgo larguísimo y se separa, ¿verdad? Amó toda su vida a esa persona. Va y llega, tiene otro novio, ama a otro. Imagínate que el ex vuelva.
0: Ah, pero al mismo tiempo.
2: Imagínate que el ex le vuelva. Ella en ese momento está amando a dos personas a la vez.
1: Qué buen script.
2: ¿Qué pasa? Ella decide. El amor, o sea, es una, por ejemplo, decisión diaria.
0: Yo
2: tú
0: termino con Laurita.
2: Amar a uno. Ajá.
0: Termino con Laurita y yo.
2: ¿Qué es el amor de
1: mi
2: tu
1: abuela
2: vida?
0: Si el día de Dios no lo quiero, no va a pasar, abuela. Yo voy a amar a Laurita porque yo, ese es el amor de mi vida.
2: Correcto.
0: ¿Yo puedo llegar a amar a otra mujer?
1: Sí,
2: claro 100%. Que puedes amar a otra mujer y luego, y puedes llegar hasta estar en una relación con otra mujer, y luego cuando vuelve Laurita, tú vas a sentir que las amas a las dos. Ahora, está en tu madurez.
0: Ustedes hablan con mucha propiedad, me están preocupando.
1: Me encanta.
3: Está bien que solamente hay un amor de tu vida, ¿verdad? Laurita
1: Uno
3: es el amor
1: solo.
3: De tu vida, tu único amor de la vida, pero tú puedes amar y querer a otra persona.
0: Y yo debo decirle a esa persona con la que estoy en la nueva relación, mira, yo ya tengo un amor de la vida.
3: Eso no se dice. No, eso no se dice.
1: Sí, hay que decirlo. Hay que decirlo. Mira, esta persona que estuvo en mi vida, ese fue el amor
0: de
1: mi vida.
0: Decirle,
1: tú eres el relleno.
0: Mira,
2: Es que tú estás acostumbrada a decirle relleno a todo el mundo.
0: Le diría, mira, Shibranka, porque ya sería rusa. Shibranka, quiero dejarte saber que si vuelve Laurita, ella, cosas van a pasar.
1: Primer puesto.
2: O no.
3: Nadie te va a hacer caso, entonces.
1: Básicamente soy titular.
2: O tú decides amar a Shibranka y ya, las amas a las dos a la vez, pero tú decides estar y serle fiel a Shibranka.
0: Tema
2: el amor
0: complicado.
2: Es una decisión diaria, papi.
0: Shibranka, si estás escuchando, Shibranka. Ahora mismo no estoy disponible.
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1: Bueno, están investigando un posible vínculo entre Taco Bell y el brote del parásito en Estados Unidos. Autoridades de salud en Estados Unidos investigan si restaurantes de Taco Bell están relacionados con un brote multiestatal de ciclosporiasis. Recordemos que este brote sigue por ahí, provocando más de 80 hospitalizaciones. Aunque no se confirmó el origen del brote, los investigadores sospechan que la lechuga u otras verduras de hoja verde podrían ser la fuente. Como medida preventiva, Taco Bell retiró de restaurantes y aseguró que coopera con las autoridades. Hasta el momento no se ha establecido si de verdad fue por eso, pero es que ya el brote de la ciclosporiasis afecta a 31 estados. Recordemos la María Victoria, con mucho respeto a la gente, ¿qué es lo que da esta ciclosporiasis?
2: Da unas ganas explosivas de ir al baño, da malestar general. Hay personas, por ejemplo, tenemos un compañero que le dijo que él reportaba un sabor amargo en la boca. Uh-huh. A mí, por ejemplo, pasé por esa bacteria, a mí me dio mucho dolor de cabeza, incluso no se me va los dolores de cabeza. Yo creo que a la gente le da diferente, ¿no? Hay personas que le da fatiga, náuseas, da un poco también.
1: Mira, Michigan registra la mayor cantidad de casos, seguido como estados como Nueva York, Carolina del Norte, Ohio, Illinois, Colorado, Texas, Florida. Las autoridades sanitarias siguen todavía investigando de dónde viene, pero aún no ha identificado un alimento específico como responsable.
2: Dicen que las blueberries también, blueberries, raspberries.
1: De eso se está pensando, los productos frescos como frutas, verduras. Expertos recomiendan lavar bien los alimentos, buscar atención médica ante síntomas. ¿Tuviste que ir al doctor? ¿Te sentiste así mal o no fue necesario?
2: No, pero porque yo salí de trabajar y me quedé todo ese día acostada. Claro. O sea, como que le di un reposo al cuerpo, al día siguiente también me tomé las cosas súper suaves.
1: Por ejemplo, a Juan de Montreal le dio el viernes mientras transmitíamos en el Centro AFE.
2: Wow.
1: Entonces ahí era más complicado.
2: Sí, era más complicado porque además él estaba con calor, en movimiento. Yo vine a trabajar, rápido me fui a mi casa y descansé.
1: Mientras estuviste aquí en el trabajo.
2: Bueno, si no hay que.
1: Tocaba estar detalles, corriendo.
2: Claro,
1: a Mili al fin le agarró, ¿no?
3: No, gracias
1: a Dios. Laurita tampoco, ¿no? Bueno, Laurita, pero eso es otro tema.

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0: Escuchen esto, crece en el mundo la tendencia de alquilar compañía.
1: ¡Ay, qué bueno! Me encanta.
0: Alquilar amigos
1: me fascina.
0: Gana popularidad en distintos países como nueva forma de combatir la soledad.
1: Me encanta.
0: Y encontrar compañía para eventos. La tendencia comienza a crecer en Argentina, donde plataformas digitales ofrecen acompañamiento por hora. Pues, fascina. Una hora para ir a comer, otra hora para ir al parque, otra hora para ir a charlar, otra hora para ir a una fiesta.
1: Y sin mantenimiento, ¿me entiendes? Va, sale y no le tienes que volver a escribir nunca más. Lo máximo.
2: ¿Y una hora para cuchucharte?
1: Claro, cuddling.
3: Y no, para desahogarte con una persona que no te conoce, así que tú puedes hablar de lo que sea y esa persona después se va y no supo nada de ti.
1: I love it.
0: ¿De verdad te gusta ahorita?
1: Lo haría full, claro, por supuesto. Si tengo ganas de ir a ver una película y no quiero ir sola, porque yo no voy ni a ver películas sola ni a comer sola. Santi no le importa. Santi sí ha ido.
0: Yo soy de los que puede ir al cine solo.
1: Y ha ido solo a comer. Pero yo a mí ir a comer sola siento que voy a verme como
0: a
1: una persona.
0: A mí me encanta llegar a un restaurante y sentarme solo.
1: Sí.
2: Es raro. No,
0: me encanta. Solo. Siento
1: si
0: que
1: comer algo,
0: me veo interesante.
1: Rento un amigo, le digo, ven, vamos, hablamos de algo y después no lo tengo que volver a decir, hey, llegaste bien, nada. Me desconecto. ¡Pum! Bye.
0: ¿De verdad?
2: Yo comer sí, sola no la me paso. Encanta. Pero de resto, yo, viajar sola me encanta.
0: ¿Cine? ¿Has probado cine sola?
2: Ay, cine, sabes que me gusta el cine.
1: Dormir sola te gusta.
2: Dormir sola me gusta. Estar en un bar sola y ver qué cae por ahí me encanta también. No de hombres, no que caen machos y tal, no. Pero que cae de gente.
1: O sea, tú fantaseas con hacerte la soltera.
2: No, lo que pasa es que a mí me gusta...
0: ¿Por qué estás tan alborotada? ¿Qué está pasando?
2: A mí me gusta de vez en cuando inventarme una personalidad diferente.
0: Sí, está mostrando jabonera.
2: Sí, yo estoy sola, ¿verdad?
0: Bueno, no hay mucha jabonera, pero sí está...
2: Ver ahí aquí jabonero...
1: Por favor, mi gente.
2: Si yo estoy sola, a mí me gusta inventarme una personalidad distinta, ¿verdad?
1: Me encanta la idea.
2: Entonces, bien. Por ejemplo, un día soy una madre soltera.
1: Sí.
2: Otro día soy una
0: ¿cuándo
2: mujer
0: eres
2: que
0: una madre soltera?
2: No, invento personalidades con la gente que no me conoce.
1: By the way, viene una película ahora, vimos el preview el otro día,
0: ¿no?
1: Sí. Que se llama Artificial Friend, que es una película de unos robots que supuestamente en el futuro va a haber, que tú vas a poder comprar... Y tener un amigo, un artificial friend. Muy buena la película, viene en caja, todo súper futurística. Pero le dije a Santi cuando vi el preview, le dije, esto puede pasar, ¿eh? Porque ya ChatGPT es nuestro artificial friend. Ya tú le hablas a él. Imagínate que le pongan un cuerpo a ChatGPT. ¿Lo comprarías? De una.
0: No sé por qué me dio coco eso. Buenos días, parceros.
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10: A las 11 de la noche.
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0: Muy bien, parceros, muchos de ustedes yéndose de vacaciones, aprovechando para irse en viajes familiares para con toda la familia. Bueno, si usted quiere sobrevivir a un viaje en grupo, esto es lo que recomiendan los expertos.
1: Bien difícil.
0: A mí ya me cuesta mucho viajar en grupo, lo hacíamos mucho.
1: Con la familia.
0: Con la familia de Laurita salíamos 11 argentinos y un colombiano.
1: No puedo ni.
0: La cosa se ponía un poco compleja.
1: Ahora tiene que ser de a pares, de a dos.
2: Mucho aguantaste.
0: Lo primero que hay que hablar es si se van a una casa todos juntos. Las habitaciones se asignan por jerarquía.
1: ¡Ay, me gusta eso!
0: La mejor habitación puede ir para la persona mayor o para los que están casados antes que los solteros.
1: O los que tienen babies
0: también. Por ejemplo, si viajamos con Milly, Milly no puede tener buena habitación.
3: Sí, y bueno, eso pasó también cuando fuimos, ¿te acuerdas? A Las Vegas.
1: Ah,
3: que
1: sí.
3: Yo llegué de primerita, pero yo dije, yo sé que la master va para ustedes, luego la más grandecita para Vicky.
1: Por jerarquía, me encanta.
0: Jerarquía es como por mayores, ¿no?
3: Claro,
0: por edad, por
2: bueno,
0: los viejitos.
2: También yo creo que va a tener algo que ver con tamaño, ¿no? O sea, si la persona es más alta y
0: más
2: ancha.
0: No me podían, por ejemplo, la cama donde durmió Milly, yo ahí no entraba.
1: Gigantes.
0: Me iban a dar el catre
2: por
0: ahí.
2: Eso.
0: Bueno, también importante, organicen las compras. ¿Quién va a comprar la comida?
2: La persona que sea más ahorrativa.
1: Sí.
2: Eso. Porque el botarata...
1: O la que vaya a cocinar en este caso, porque sabe que
0: era
1: necesita.
0: Milly también.
1: Claro,
0: también.
1: Claro.
0: Que me acuerdo que ahí fue la famosa crítica de que bueno, Laurita le quedó
2: que
0: mal el arroz.
2: Laurita hace feo arroz.
1: No tenía mis utensilios, por eso me
0: quedó
1: mal.
0: Uy, este punto es fundamental.
3: Ay, ¿cuál viene?
0: No obliguen a todo a participar en las mismas actividades.
3: Y más cuando es un grupo grande, porque todo el mundo quiere hacer algo diferente. Entonces uno tiene que ser abierto y decir, dale, ¿tú quieres ir para la playa? Bueno, pues yo me voy para el mall. Y cada quien se va para su lado.
0: Por ejemplo, a mi suegro le gusta que hagamos todos lo mismo.
1: Juntos,
2: ay, no,
1: sí.
2: No.
1: ¿Sabes lo que le gusta a mi padre? Que todos tengamos la misma camisa. Y a mí eso me cansa. Que todos tengamos como el cumpleaños de Roxana y todos nos pongamos el cumpleaños de Roxana.
0: Esa que dice thing le one, thing two, todos,
2: ay,
0: y todos
2: no,
0: somos
2: no.
0: thing.
2: Eso no, me parece y tampoco cringe. Uno puede obligar a nadie a despertarse una hora específica. Me molesta lo de nos vemos todos aquí a las 8 de la mañana.
0: No.
1: O, ay, juguemos a las cartas. Bueno, juguemos todos. No, yo no quiero. Entonces no jugamos, pero
3: también,
1: jueguen ustedes.
3: No, pero también tú no puedes ser la party pooper del grupo. Si estamos haciendo por lo menos una actividad en grupo todos, tú no puedes ser la que dice, yo no lo quiero hacer.
0: Si yo no quiero estar en tu grupo, no estoy.
3: Grupo tenemos que estar todos porque tú
2: pero si es un
3: grupo.
2: Viaje de grupo.
1: Un grupo.
2: Tiene que estar en el grupo.
0: Pero,
1: mira, ayer me pasó en el cumpleaños de abril que todo el mundo fue a jugar al bowling y yo soy mala para el bowling. Entonces yo estaba sentada observando cómo todos jugaban. Entonces, ¿por qué tú no juegas? Qué amarga. Es que no sé jugar, mi gente. No, pero inténtalo por la niña. Y me manipulan así, bueno, tuve que jugar.
0: Por ejemplo, cuando fuimos a Las Vegas, ¿cuál era? Yo, por ejemplo, Miriam era la encargada de la cocina.
1: Sí.
0: Laurita era la encargada de...
1: De la casa en general.
0: ¿Sí?
1: Sí.
3: Bueno, ¿qué? También acuérdate
1: del
3: que
1: orden,
3: haciendo,
1: yo ordenaba.
3: Estábamos cubriendo un evento y ella era la que también, la creativa... De,
1: claro.
3: ese, de esas entrevistas y
1: no
3: esas
1: puedo hacerlo
3: cosas.
1: Todo, mi gente.
0: Yo era el encargado de...
3: Yo era la voz.
0: Como la transmisión, ¿no?
2: ¿Sí? Yo era los disfraces.
1: No, la chama no estuvo.
2: De los disfraces.
1: Era su fiesta.
0: ¿Verdad? No compartió con nosotros.
2: De los disfraces.
0: Estaba en la fiesta del board de
2: sí. los CEO
1: Y2K. Con todas las...
3: Tú sabes que también es muy importante,
0: sí.
3: La limpieza.
1: Sí. Señores,
0: ¿quién limpió esa casa?
1: Nadie.
3: Recogíamos, cada quien recogía su cosa, no era una casa reguerosa, pero ahora en mi despedida de soltera, señores, me di cuenta lo reguerosa que pueden ser las mujeres.
0: Sí.
3: Yo dije, como voy con un grupo de mujeres, cada una va recogiendo su cocina.
0: ¿La palabra reguerosa existe?
2: No.
1: Reguerosa.
2: No.
1: Sucia. Reguerosa.
0: Reguerosa
1: no
0: es...
3: En República Dominicana se dice reguerosa.
1: Sí, puede ser.
0: ¿Como sucia?
2: Sucia.
3: No, porque sucia es una cosa, reguerosa es otra. La chama es reguerosa. Ella no
1: gracias.
3: Es sucia, pero ella deja su cosita.
0: No es sucia, pero sí, tú eres bien reguerosa, déjame decirte.
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1: Pues imagínense que Cabo Verde gana popularidad turística tras el Mundial.
2: Todo el mundo quiere ir a ver qué hay.
1: El desempeño de Cabo Verde en el Mundial impulsó un aumento histórico en las búsquedas de vuelos, reservas de hoteles y paquetes turísticos hacia el archipiélago africano. Yo les voy a ser muy honesto. No sé dónde está Cabo Verde en el mapa, no, y lo hablo desde la ignorancia.
3: No te preocupes, porque yo acabo de buscar lo mismo en Google y dice: Cabo Verde es un país insular ubicado en el Océano Atlántico Central frente a la costa de África Occidental.
1: El país, antes poco explorado por viajeros internacionales, ahora se posiciona como un destino emergente por sus playas, cultura, paisajes volcánicos y la diversidad de sus 10 islas.
2: Está bonito,
1: parece que Cabo Verde es un paraíso.
2: Sí, es un paraíso, con sus montañas y mar, así muy, muy Hawái, me encanta, me parece muy lindo.
1: Pero qué lindo.
2: Me gustaría ir, está lejos,
1: ¿ves? Estas son cosas muy positivas del Mundial.
2: Claro, porque nos culturiza.
1: Países que no estaban expuestos. Son países que ahora tienen una gran exposición, se van a ver beneficiados por el turismo.
2: Uno aprende mucho con el Mundial, aprende de culturas, de banderas.
1: Vamos, les voy a preguntar a cada una, ¿qué aprendiste con el Mundial?
2: Bueno, con el Mundial he aprendido a conocer países así pequeños como Cabo Verde. Me he enamorado de la cultura de Halland, la Noruega, los remos y todo.
1: Cultura nórdica, muy bella.
2: Lo nórdico, exacto. Eso es algo lindo, ¿no? Porque uno dice, lugares donde nunca había pensado antes, ahora estoy pensando en ellos.
1: ¿Qué aprendió Maripelotas?
3: Ay, aprendí que hay favoritos, no mentira, mentira.
2: Sí, hay favoritos, claro.
3: Aprendí que me gustan los vikingos, que era una especie que antes, ¿no? Que me atraen los vikingos. Que me atraen los vikingos. Y que me gusta mucho Bellingham. Para mí, Bellingham fue el descubrimiento más grande del Mundial.
1: Ok, estamos hablando como de la parte así turística y todo eso. ¿Qué te pareció? ¿Qué aprendiste?
2: Bueno, que tenemos buenos estadios en Estados Unidos.
3: No aprendí absolutamente nada.
1: Muy bien. Mili, ¿qué aprendió?
4: Que Rodrigo de Paul es un muñequito torto.
1: Digo yo,
3: ¿qué aprendiste tú?
1: Lo de Cabo Verde, por ejemplo, que estábamos hablando.
2: ¿Sabes qué aprendió Santi? A no apasionarse por el fútbol.
1: No, eso es otra lección que aprendí.
2: Y a tomarlo suave.
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1: Señoras y señores, seguimos papá. Hablando de la ciclosporiasis.
2: ¿Qué es eso?
1: Investigan posible vínculo entre Taco Bell y el brote del parásito. Escuchen esto, autoridades de salud de Estados Unidos investigan si restaurantes de Taco Bell están relacionados con un brote multiestatal de ciclosporiasis que ha enfermado a más de 4,000 personas y provocado más de 80 hospitalizaciones.
2: Qué fuerte.
1: Como medida preventiva, Taco Bell retiró temporalmente algunos ingredientes frescos de ciertos restaurantes. Dice que está cooperando con las autoridades. Aún no se identifica el alimento específico como responsable, pero se dice que son frutas, verduras que siguen bajo vigilancia. Expertos recomiendan lavar bien todos los vegetales.
3: Qué cosa, a mí que me encanta la chalupa supreme.
1: ¿La what?
3: ¿Qué es eso? Chalupa supreme. Me comí una ayer.
1: A mí Taco Bell me golpea el estómago actualmente, a mi edad.
2: Pero tú sabes que te golpea y te lo golpea como en una mala hora la ciclospora. Sí. Te golpea cuando tú menos te imaginas. Es como una patada silenciosa. Es como un penalty. ¿Me explico? ¿Verdad? ¿Tú la sufriste?
4: Sí.
1: Sí, claro. Bueno, ella está diciendo todo eso porque
4: quiere la canción.
1: Hizo canción
4: la
1: acerca
4: Chama Records.
1: La Chama Records.
2: La hice en honor a Argentina.
5: Quiero escucharla.
2: La hice en cumbia.
3: Ay, ay.

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1: Qué bueno que estés escuchando la Mega Cleveland 93.1 HD2. Ya estamos en cabina, contentísimas de compartir con ustedes este ombliguito de semana. Ombliguito que sigue caliente, ¿eh? Hay una advertencia de calor intenso. Dice el termómetro que estamos a 90 grados Fahrenheit, pero se siente como si tuviéramos 100 grados Fahrenheit. ¡Qué bárbaro! Llegó el verano con todo el poder, qué bárbaros. Dice el termómetro que las máximas para hoy 95, mínimas de 75, súper soleado. Así que si no has salido, recuerda ponerte protector solar. Si saliste, te recomiendo que lo vuelvas a hacer, que te lo vuelvas a aplicar. Dicen los expertos que debes de ponerte cada 2 horas protector solar. Así es, así que nada, cuídate tu piel. Toma mucha agua, muchísima agua, para que no te deshidrates. Y quédate con nosotros disfrutando de nuestra programación. Ya regreso con información y más acá en la Mega Cleveland, tan latina como tú.

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1: Qué bueno que sigas escuchando la Mega Cleveland. Llegó el momento de descubrir qué tienen preparado los astros para ti durante este día miércoles. Vámonos de inmediato con el signo de Aries. Aries, hoy va a ser un buen día para que tomes la iniciativa. Si estabas esperando el momento perfecto, pues bueno, ese momento es ya, es ahora. Vámonos con el signo de Tauro. Tauro, es importante que evites discutir por cosas pequeñas. A veces, ceder un poco trae mucha más tranquilidad para todos y todas. Vámonos con el signo de Géminis. Géminis, una conversación inesperada podría abrirte una puerta muy importante. Es necesario que te mantengas atento o atenta y que escuches con calma lo que dice el mundo. Vámonos con el signo de Cáncer. Cáncer, dedica tiempo a ti. Tu bienestar emocional merece la misma atención que le das a los demás. ¿Ok? Escucha muy bien. Tu bienestar emocional merece tu atención. Así que presta atención a lo que estás sintiendo, a cómo te estás presentando, que es todos esos sentimientos revueltos que tienes. Préstales atención, atiéndelos para poder continuar buscando tus propias metas. Quédate conmigo, ya regreso en tan solo 8 minutos con el siguiente bloque del horóscopo acá en la Mega Cleveland, tan latina como tú.
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1: Quédate con la Mega Cleveland 93.1 HD 2300 AM y vamos con el segundo bloque del horóscopo. Esto es Leo. Leo, hoy podrías recibir un reconocimiento por algo que has venido haciendo con mucho esfuerzo, así que disfruta del momento, es tu hora de brillar, así como el sol que nos ilumina el día de hoy. Vámonos con el signo de Virgo. Virgo, organiza tus prioridades. Es importante que hagas una lista, si no las logras ubicar mentalmente, pues bueno, haz una lista, ponlas en papel. Si haces una cosa a la vez, vas a terminar el día con gran sensación de logro, Virgo. Así que no te desorganices. Vámonos con el signo de Libra. Libra, el amor y las amistades estarán cobrando protagonismo en este miércoles. Es un buen día para reencontrarte con alguien especial. Vámonos con el signo de Escorpio. Escorpio, el amor y las amistades estarán cobrando protagonismo. Mentira, Escorpio, confían más en tu intuición. Sí, es importante tu amorcito y tus amistades, pero hoy debes escuchar a tu corazoncito y también a tu hígado. Hay decisiones que el corazón entiende antes que la mente, así que no te espantes. Tú, sin miedo al éxito. Ya regreso con más acá en la Mega Cleveland, tan latina como tú.

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4: Qué bueno que estés escuchando La Mega Cleveland 93.1 HD 2300 AM. A ver, vamos a dejar esto ya. Ahora sí, estamos en vivo a través de Facebook Live también y estamos ahorita ya entrando en calorcito. Hoy quiero compartir con ustedes que tenemos entrevista especial con Yesenia Guerrero. Viene desde Centro Villa y vamos a hablar de un evento que tenemos este fin de semana. Bienvenida, Yesenia. Gracias por estar con nosotros.
5: Muchísimas gracias, Michelle. De verdad que para mí estar aquí en La Mega y compartiendo una vez más escenario contigo es más que un placer. Y hablar de Centro Villa, imagínate. De verdad que el evento que todos los latinos en Cleveland siempre han estado esperando y es La Placita.
4: Así es, La Placita, un evento en el que se reúnen tanto los latinos como los pequeños empresarios, como las personas que ya están trabajando en La Placita, esas comidas deliciosas. Y precisamente hay algunos despistados que todavía no entienden qué es La Placita. ¿Por qué no le explicamos a las personas que nos están escuchando y que nos están viendo a través de Facebook Live de qué se trata La Placita?
5: Claro que sí, con muchísimo gusto. La Placita es un mercado comunitario, Michelle, que reúne a emprendedores, artistas, organizaciones y, por supuesto, a las familias latinas en un solo lugar y es Centro Villa. Nace con la idea de crear un espacio donde nuestra comunidad latina pueda apoyar a los negocios locales y, por supuesto, que todos tengamos la oportunidad de reunirnos y compartir en familia. Eso es La Placita.
4: Y de disfrutar de este clima divino. Claro que sí. Llegó el verano, se instaló. Exacto. Y dijo, me extrañaban, aquí estoy.
5: Definitivamente.
4: Ahora, ¿qué hace La Placita o qué hace que La Placita sea diferente a los otros mercaditos comunitarios? Porque sí hay otros mercaditos comunitarios que, de dicho sea de paso, no tienen el mismo sabor, pero bueno. Esa es otra discusión.
5: Exacto, y sobre todo tú mencionas la palabra mercado y lo que hace diferente precisamente a La Placita es que no solamente es un mercado, es un punto de encuentro, de las familias tradicionales latinas en la ciudad de Cleveland, que precisamente por eso se hace cada año, porque nosotros, nuestro mayor objetivo, aparte de apoyar los negocios locales, es por supuesto que la familia latina tenga un punto de encuentro donde resaltamos nuestra cultura, tradiciones, costumbres, servicios y por supuesto vamos a comer comida buena. Tenemos, déjame decirte,
4: sabrosa.
5: Definitivamente tenemos los mejores comercios de comidas y hay una diversidad. Eso también nos hace únicos porque nosotros contamos con Venezuela. Que todo el mundo les encanta esas arepas venezolanas. También tenemos México, tenemos El Salvador, tenemos Puerto Rico.
4: Claro.
5: Que no se podía
4: faltar.
5: Pero jamás, definitivamente. Tenemos a Cuba, desde Cuba para Cleveland. Y por supuesto, también tenemos a la esquina dominicana. Tampoco podía faltar.
4: Claro.
5: Así es que yo creo que en la diversidad está el sazón, el sabor que ofrecemos en La Placita.
4: ¿Te imaginas? Vamos a hacer todo como un recorrido culinario el fin de semana.
5: Que la gente no se lo puede perder, definitivamente, porque el que no le gusta un sabor, le gusta el otro.
4: Claro.
5: Y vamos a resaltar nuestras culturas y tradiciones, que es precisamente de lo que se trata.
4: Ahora, este fin de semana, 18 y 19 de julio, ¿qué va a poder encontrar las personas que asistan? Porque cada fin de semana como que es diferente.
5: Definitivamente.
4: La programación, o sea, los artistas o la comida o los vendedores.
5: Claro que sí. Mira, para este fin de semana, atención, mucha atención a los seguidores de La Furia Nueva, que es una orquesta de locales latinos. Y de verdad que ellos tienen un repertorio amplísimo, merengue, salsa, bachata, lo que tú andas buscando. Así es que las personas que vayan por allí, porque vamos a tener DJ en vivo, vamos a compartir, tenemos pintacaritas, tenemos para los niños, porque tú sabes que nosotros también, cuando hablamos de rescatar nuestras tradiciones, siempre tratamos de que la familia pueda ir a compartir juntos, y siempre por tratamos supuesto. De tener algo importante para los niños, para que puedan divertirse. Así es que, aparte de usted disfrutar en familia, también vamos a tener a DJ Chengo, Richard Rodríguez, que estará en la animación allá en la placita. Es que ya lo saben, de 12 a 6 de la tarde.
4: Tendremos de todo, música en vivo, también un DJ, y por supuesto, la Mega Cleveland está ahí presente.
5: ¡Claro!
4: Que
5: claro.
4: Aquellas personas... No,
5: ¿qué ustedes nos van a ofrecer a los que vayamos por allá, por la placita?
4: Bueno, la animación ahora. De la mejor locutora de Cleveland.
5: ¡Ay, lo dijo! Ahora estoy yo entrevistándote a ti.
4: Ay, así veo. No, vamos a estar presente, por supuesto, yo voy a estar ahí en el stand, pero también vamos a tener regalos para las personas que asistan, y aquellos que se registren van a poder participar por boletos para asistir a ver a Pitbull, que viene en septiembre.
5: ¿Cómo?
4: Claro, no puedo
5: en
4: llegar.
5: En primicia, señores, no atención,
4: llegar.
5: Atención.
4: No puedo
5: atención.
4: Llegar con las manos vacías.
5: Exactamente, jamás. Michelle, exactamente. Así es que las personas que vayan este fin de semana a la placita, que vayan por el stand de la Mega y van a encontrar a Michelle Polanco,
4: claro,
5: y le va
4: sí.
5: a estar haciendo entrega de un ticket para ir a ver a Pitbull. Excelente, excelente.
4: Ahora, además de la comida sabrosa de la que ya hablamos y de la música también, ¿qué productos van a estar presentes este fin de semana? ¿Qué sé yo? ¿Souvenirs?
5: Sí, tenemos como siempre artesanías locales. Por allá tenemos al señor Bruno Casiano, que tiene unos cuadros preciosísimos de Puerto Rico. Yo creo que la ciudad de Puerto Rico completa está en Centrovilla. Así es que atención a nuestros amigos boricuas que siempre pues nos apoyan. Vamos a tener a Bruno, vamos a tener pues una diversidad de negocios locales que estamos apoyando. Y de verdad que la gente que vaya, porque... Lo que queremos es que se disfruten la placita, porque era un evento que muchos estaban solicitando y por eso quisimos hacerlo este año.
4: ¡Qué súper! ¡Qué emoción! Y que van a estar ahí todos estos artesanos, vendedores, y que uno pues va a poder adquirir este tipo de productos, estos recuerdos. Ahora, ¿qué significa para ustedes poder realizar precisamente estos eventos como la placita? Y seguir fortaleciendo, por supuesto, la cultura latina acá en Centrovilla.
5: Tú sabes que es muy importante, yo estoy hablando en nombre de Jenis Contreras, nuestra CEO, también a quien envío un fuerte saludo, y a todo el personal de Centrovilla y de New OCD. Para nosotros, como latinos, es muy importante. ¿Por qué? Porque aparte de que tenemos la oportunidad de colaborar, apoyando a los negocios locales, que por eso también es una de las principales misiones de Centrovilla, apoyar el negocio local. Decirle a todas las personas que todos los emprendedores que tenemos allí han iniciado desde cero, y realmente ha sido más que un logro para nosotros, pues poder concretizar o materializar a una persona que solamente tenía un sueño. Yo que trabajo como asistente de programas, y prácticamente todos los vendedores que están allí pasaron por mis manos, porque por supuesto tenía que hacerle sus citas, y también estar ahí en los diferentes programas de Barrio Progreso, entre otros, sus capacitaciones. Es muy lindo cuando tú ves una persona que llega solamente con un sueño. Mira, me gustaría hacer esto, este es mi sueño, pero no cuentan con nada más. No cuentan con el efectivo, no cuentan con apoyo.
4: No, y con la capacitación.
5: Exactamente.
4: No sé en República Dominicana, pero en mi país.
5: Sí.
4: Tú pones un pulguero, tú pones un caramanchel ahí en tu casa, y casi que no pasas por muchas regulaciones.
5: Sí, exacto. Pero aquí,
4: o sea, primero lo montas y después llega y te dicen, hey, vamos, legalízate.
5: Exacto, pero nosotros aquí no.
4: Aquí
5: nosotros
4: no.
5: Aquí, los que vivimos en Estados Unidos, sabemos que
4: no se puede,
5: hay que pasar por
4: no
5: el librito, definitivamente. Y eso es una de nuestras mayores satisfacciones, es haber estado ahí en cada momento de cada emprendedor. hoy por hoy ya podemos decir que estamos pasando, ha sido un reto, Centro Villa ha sido un reto porque iniciamos, es una construcción de más de 10 años. Ya esa historia pues tiene que hacerla directamente la CEO, ¿verdad? Jenice Contreras, pero decirle que para nosotros es una gran satisfacción del deber cumplido, de que muchos emprendedores hoy por hoy tienen un sueño hecho realidad gracias al apoyo de muchas personas, porque no vamos a decir solamente nosotros, ¿verdad? De muchas personas que han estado ahí, y qué bueno que hoy son emprendedores locales.
4: Qué bueno que ustedes están ahí precisamente para brindarles esa asesoría, ese paso a paso de cómo llevar a cabo sus sueños, cómo materializarlos.
5: Exacto.
4: Ya para terminar, recordemos la fecha, la hora, la dirección.
5: Exacto. Muy importante, la dirección, lo acabas de decir. Para las personas que todavía no saben dónde queda Centro Villa 25, estamos ubicados en la 3140 West 25 Street. Es, como muchos le conocen, el edificio de colores.
4: Ay,
5: cuando
4: bello.
5: Yo hago una cita, me dicen, ¿en dónde? ¡Ah, el edificio de colores! Pues precisamente el edificio de colores. Y algo muy importante es recordarles que Centro Villa está aquí para quedarse. Centro Villa está aquí para apoyar el comercio local. Centro Villa está aquí para apoyar a los emprendedores. Centro Villa está aquí para apoyar a la comunidad latina de Cleveland, y queremos agradecer a todas las personas que nos han hecho en Centro Villa la casa de los latinos en Cleveland. De verdad que para nosotros significa mucho cuando nos dicen, definitivamente ustedes son la casa de los latinos en Cleveland. Pero no quiero cerrar Michelle, sin antes invitarles también al gran cierre, señores, que va a ser este 25 de julio. Vamos a tener un evento bajo las estrellas. ¿Qué te parece? A ti, ¿qué te parece a ti bailar salsa?
4: Estaré ahí bailando
5: bajo las estrellas. ¿Vas a estar ahí?
4: Claro que sí.
5: Excelente, señores. Michelle va a estar con nosotros bailando salsa bajo las estrellas. Vamos a tener horario extendido ese día porque va a ser el cierre. Vamos a tener música en vivo. Vamos a tener a nuestros emprendedores. Vamos a tener un cierre, pues, como la ciudad de Cleveland se lo merece. Así es que de 7 a 11 de la noche también vamos a tener banda en vivo. Así es que super. Invitar a todos nueva vez a que nos acompañen todos los fines de semana ya que quedan de julio en la 3140 West 25 Street en la Placita Centro Villa.
4: Ahí es, en el edificio de colores. Y recuerden que este fin de semana la Mega Cleveland estará presente ahí con todo el equipo, por supuesto, y también con regalitos interesantes para los que se acerquen.
5: Claro que sí. Síganos en las redes sociales, señores, por favor, síganos en las redes sociales. Tenemos Instagram, Facebook, y tenemos nuestra página, que es Centro Villa. Así es que, ya lo saben, la Placita Centro Villa 25.
4: Perfecto, quédense conmigo, ya regreso con mucho más acá en la Mega Cleveland, tan latina como tú.

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1: Qué bueno que sigas escuchando la Mega Cleveland 93.1 HD 2300 AM. Vamos a hablar de farándula, de nuestros artistas favoritos, y vamos a iniciar con la reacción que tuvo Rauw Alejandro luego de que se enterara de que uno de sus bailarines pues fue encontrado lamentablemente sin vida. Esta es una noticia que sacudió al mundo de la música. El cantante Rauw Alejandro compartió un emotivo mensaje tras confirmarse la muerte de su bailarín, cuyo nombre era Michael Anthony Leones Espino y todos lo conocían como Mikey. A través de sus redes sociales, Rauw recordó los 8 años que compartieron sobre los escenarios y escribió que fue una bendición, un privilegio y un honor haberlo conocido. También expresó que la sonrisa y la luz de Mikey siempre estarán presentes en su corazón y cerró el mensaje con unas palabras que han conmovido a muchos de sus seguidores. Él puso... Rauw Alejandro escribió: seguiremos bailando, riendo y cantando en la próxima. Descansa en paz, mi hermano. Mikey, de 28 años, también formó parte del Moto Mami World Tour de Rosalía y era muy querido dentro de la industria por su talento y su carisma. Quédate conmigo, ya regreso con más acá en la Mega Cleveland, tan latina como tú.
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1: Qué bueno que sigas escuchando la Mega Cleveland 93.1 HD2 1300 AM. La solidaridad sigue creciendo por Venezuela. Y ahora pues va a ser la música la que levante la voz. Así es, señores. Se anunció Unidos por Venezuela, un gran concierto benéfico que estará reuniendo a las figuras más importantes de la música latina con un solo objetivo, gente: recaudar fondos para ayudar a las familias afectadas por los devastadores terremotos del pasado 24 de junio. Y yo les juro, ay, que por falta de plata no voy, escuchen, a menos que la jefa que me está escuchando ahorita pues nos patrocine un vuelo. Los artistas que están confirmados para este mega concierto son Marc Anthony, Feid, Ricardo Montaner, Jay Wheeler, Elena Rose, Gente de Zona, Olga Tañón, Mau y Ricky, Lazo, San Luis, Piso 21, Silvestre Dagon, Ale y Yorgaki. Ese es el único que no conozco de ahí, Además de otros invitados que se anunciarán próximamente. El evento ya tiene fecha, va a ser para este próximo 16 de agosto en el Casella Center de Miami. Y también será transmitido en vivo para toda América y plataformas, a través más bien de plataformas digitales, permitiendo que, por supuesto, las personas de otros países puedan sumarse con sus donaciones. Los organizadores han explicado que todo lo recaudado va a ser administrado por organizaciones humanitarias internacionales para apoyar las distintas etapas de recuperación y reconstrucción de nuestra amada Venezuela. Sin duda, una iniciativa que demuestra que cuando se trata de ayudar, la música pues también puede convertirse en una poderosa herramienta de esperanza. ¿Qué piensan ustedes? ¿Se suman a apoyar este tipo de evento? Quédate conmigo, ya regreso con más acá en la Mega Cleveland, tan latina como tú.

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1: Qué bueno que estés escuchando la Mega Cleveland 93.1 HD 2300 AM. Una rapidita antes de irnos a nuestro siguiente segmento. La rapera Cardi B estará encabezando el Create and Cultivate Festival 2026. Este es uno de los eventos más importantes dedicado al emprendimiento femenino, así que todas las mujeres a apoyar este festival. El liderazgo y la innovación, por supuesto, femenino. El festival se celebrará los días 19 y 20 de septiembre en Los Ángeles y la artista pues va a ser la encargada de cerrar la jornada el 20 de septiembre con una presentación espectacular, con una presentación especial. Este festival pues nació como una plataforma para impulsar a las mujeres emprendedoras, creadoras de contenido, ejecutivas y fundadoras de empresa, y este año pues espera reunir a más de 4,000 asistentes en 2 días de conferencias, talleres, espacios de networking y experiencias inmersivas con la participación de líderes de distintas industrias. Así que pues vaya, pues hay que asistir, hay que apoyar y pues por supuesto hay que ir a ver a Cardi B. El festival contará con la participación de algunas reconocidas figuras, como por ejemplo Shakira, Tyla, Aira, Star y Mariah The Scientist, quienes estarán formando parte del programa como invitadas especiales, conferencistas, compartiendo sus experiencias sobre liderazgo, creatividad y negocios, y por supuesto la presencia de Cardi B, que va más allá de la música. ¿Quién se apunta? Quédate con nosotros acá en la Mega Cleveland, tan latina como tú. 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
3: Qué bueno que estés escuchando la Mega Cleveland 93.1 HD 2300 AM. Vamos a iniciar con nuestro segmento de la nota curiosa. ¿Sabías que la miel no solo sirve para endulzar tu café o tu té o para aliviar el dolor de garganta? No. Si pudieras verme el dedito. No. Pues bueno, te cuento. Hay un grupo de científicos de la Universidad Técnica Federico Santa María, esto allá en Chile. Allá, muy al sur de nuestro continente, ellos están desarrollando un parche elaborado con miel de ulmo que podría acelerar la cicatrización de heridas y quemaduras. ¡Qué bien, no! Vamos avanzando en temas de medicina. Lo interesante es que la miel posee propiedades antibacterianas y antiinflamatorias que estarían ayudando a proteger la piel mientras esta está sanando. Eso sí, los investigadores aclaran que este avance todavía está en fase de investigación y pruebas, pero que los resultados iniciales pues están siendo muy prometedores, ¿eh? Ahora, uno se pregunta, ¿cómo es posible que la miel ayude a sanar? Yo te lo explico, tranquilo, acá en la Mega Cleveland, tan latina como tú.

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2: Qué bueno que estás escuchando la Mega Cleveland 93.1 HD2. Y bueno, en la nota curiosa te estoy contando cómo expertos pues están o han asegurado de que la miel puede ayudarte a sanar. La ciencia explica que la miel crea un ambiente que es poco favorable para las bacterias, todo gracias a su alta concentración de azúcares y a compuestos naturales con efecto antimicrobiano. Además, mantiene la herida húmeda, lo que favorece la regeneración de la piel y puede disminuir la inflamación. Por eso, desde hace siglos se ha utilizado como remedio natural. Y hoy la medicina moderna pues sigue investigando el potencial que tiene este producto. Eso sí, los especialistas recomiendan usar únicamente productos de grado médico para tratar las heridas, no la miel común que tenemos en la cocina o la que compramos en el supermercado. Quédate conmigo, ya regreso con más. Acá en la Mega Cleveland, tan latina como tú.

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2: Qué bueno que estás escuchando la Mega Cleveland 93.1 HD 2300 AM. Y bueno, te estoy compartiendo esta iniciativa que tienen estos científicos para encontrar un parche de miel que ayude a cicatrizar las heridas. Y bueno, te decía que la miel que están investigando

cualquier miel, ¿eh? Los investigadores descubrieron que esta miel podría ser tan efectiva o incluso superior en algunos aspectos a la famosa miel de manuka de Nueva Zelanda, ampliamente utilizada en productos médicos. La gran diferencia es el precio, porque la miel de ulmo es mucho

0: Quédate conmigo y hablamos acerca de cómo la miel es un remedio antiguo y que ahora pues está respaldado por la ciencia acá en la Mega Cleveland, tan latina como tú.
1: Ay, sensual.

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2: Qué bueno que estés escuchando la Mega Cleveland 93.1 HD 2300 AM. Te estoy hablando acerca de la miel y estas propiedades que tiene para curar heridas. La miel ha sido utilizada para tratar heridas desde la antigüedad, pero hoy los científicos buscan aprovechar sus beneficios de una manera pues mucho más segura y efectiva. Este nuevo parche que están tratando de desarrollar en Chile utiliza nanotecnología para liberar gradualmente estas propiedades que tiene la miel y crear un entorno ideal para que la piel se regenere adecuadamente. Y aunque todavía faltan estudios clínicos antes de que este producto logre llegar a hospitales y farmacias, este avance demuestra que algunos de los mejores aliados de la medicina, pues las podemos encontrar justamente ahí, en la naturaleza. Qué bonito, ¿verdad? Además, ¿se imaginan esto? Este tipo de parches, pues,

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0: A las 11 de la noche.
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0: Bendiciones, gracias. Bendiciones, gracias. Bendiciones, gracias. Buenas noches, gracias.
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